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0: Hola.
1: Hola.
0: Bueno, perdón por haberte despertado, pero me dijeron que estabas acá arriba.
1: Okay, acepto tus disculpas, pero no me lo vuelvas a hacer, por favor. Y bueno, ¿ya te vas al aeropuerto?
0: Sí, pero con tiempo suficiente para ir a desayunar.
1: Ok. Dame un minutito.
0: Ok.

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Acostumbraste a que esa persona nunca ponga de su parte para comprenderte y mucho menos para darte lo que necesitas.

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con pura música y sabor. Así estamos aquí ya a esta hora en Puro Sabor FM, es la emisora feliz de Canarias. Muy pero que muy buenos días, Tenerife. Muy buenos días, Canarias, 8 de la mañana y 3 minutos, hora oficial en todo el archipiélago. Sean bienvenidos, comienza la mejor música latina del mundo en tu radio, comienza el Tren del Sur y lo hace como cada mañana en nombre de Bar Cafetería El Porto, el rey del tequeño, envíos a octava isla, nuestra experta en nacionalidad extranjería, abogada Katy Jerez, en nombre también de Sobre Ruedas y El Calderito de Mila. Estamos ya todos listos, preparados para comenzar a disfrutar de un tren cargado de mucha cabilla, mucha salsa, mucho sabor, salsa romántica y demás. Y a partir de las 8:30, pendientes, porque todo el operativo de movilidad, qué calles se van a cerrar, cuáles van a ser los horarios, todo a partir de las 8:30 de la mañana. Voy a estar conversando con Evelyn Alonso, la concejal de movilidad del Ayuntamiento de Santa Cruz de Tenerife, y con don Domingo Galván, concejal de movilidad del Ayuntamiento de San Cristóbal de la Laguna. Será a partir de las 8:30 de la mañana. Comenzamos.

Y eso es Samar con Eddie Santiago, así es Románticos comenzamos, ya te estoy preparando la cabilla para dentro de un ratito, tú me quemas, así comenzamos y así seguimos en Puro Sabor FM, no me hagas más daño. Saludos, manitas, JB y compañía, un abrazo para Deje y para todo el sur.

Sí, señor, el camionero. Me gusta muchísimo esta versión de Frankie Ruiz para el gran temazo de Roberto Carlos du Brasil. 8 y 18 minutos de la mañana. Gracias, Frankie Ruiz. Bienvenido, Gran Combo de Puerto Rico.

Sí, señor. Anhelo tenerte entre mis brazos. Adolescentes de Porfi Baloa, de Venezuela para el mundo. Me voy a Publi y al regreso estaré conversando con Evelyn Alonso, concejal de movilidad del Ayuntamiento de Santa Cruz de Tenerife. Todo lo que tienes que saber de la movilidad mañana en Santa Cruz con respecto a la visita del Papa. ¿Qué calles se van a cerrar? ¿A qué horas? ¿Cuál es el dispositivo? Todo ello al regreso de Publi con la concejala doña Evelyn Alonso, ¿vale?

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7: Bueno, lo prometido es deuda. 8:31 de la mañana. Damos los buenos días a doña Evelyn Alonso, concejala del Ayuntamiento de Santa Cruz de Tenerife. Específicamente también tiene a su cargo el área de movilidad. Doña Evelyn, bienvenida nuevamente a Puro Sabor FM y al Tren del Sur.
8: Buenos días a todos. Gracias a usted por la invitación.
7: Bueno, pues nada, lo que nos atañe, mañana un día complicadísimo, hombre, un buen día, por supuesto, histórico para la ciudad de Santa Cruz, para la ciudad de La Laguna, pero que lógicamente pues conlleva un operativo muy especial de seguridad y de movilidad, del cual usted pues es una parte responsable. Así que vamos con las recomendaciones que tenemos que darle a la gente. ¿Cuáles van a ser las vías que van a estar cerradas y los horarios?
8: Bueno, antes que nada, informarse por vía de las redes sociales oficiales del ayuntamiento. Hay también un enlace concreto que se llama santacruzcondelpapa.es, donde ahí estamos colgando toda la información diaria, porque pueden haber modificaciones incluso hasta el mismo día de mañana, pero ahí estamos colgando toda la información respectiva a los cortes de calle, a la retirada de aparcamientos, a los parkings que están cerrados, a la desviación de guaguas, anulación de guaguas que van a haber en la zona afectada. Por lo tanto, es importante que, aunque yo les dé ahora un resumen, los ciudadanos, por favor, que estén bien informados, que estamos colgando toda la información actualizada en estos medios, como te estoy comentando.
7: Estar cortadas... santacruzconelpapa.com, ¿no? O punto es.
8: Punto es.
7: Vale, www.santacruzconelpapa.es, apúntenlo, allí tiene todos los detalles importantísimos, los seguiremos recordando hoy y mañana mismo también, aquí mismo. Continúe usted, por favor.
8: Es importante porque son muchísimos los cortes y los horarios diferentes de las diferentes vías. Por lo tanto, aunque yo les haga un resumen o les haga las recomendaciones, por supuesto la recomendación es llegar antes de las 8:30 de la mañana a la ciudad, si pretenden trabajar o si pretenden venir a ver el recorrido del Papa o la misa posterior, está antes de las 8:30. Los cortes de las calles que estamos ahora mismo informando, puedo decir que son casi definitivas, pero pueden haber modificaciones según los criterios de seguridad. Todo el dispositivo de movilidad que se ha hecho para mañana, que es un dispositivo enorme, es un reto enorme para el ayuntamiento después del Día de las Fuerzas Armadas, está siempre de la mano de la seguridad, precisamente por el jefe de Estado que viene su santidad a la ciudad. Por lo tanto, que estén pendientes, porque igual que la información que estoy comentando ahora puede cambiar durante el día de hoy por criterios de seguridad o incluso mañana mismo según pues la densidad de gente que venga a la ciudad. Por ejemplo, una suspensión de guaguas, sí, de la 914.
7: Evelyn, perdona que te interrumpa un paréntesis simplemente para que la gente lo entienda correctamente. Están trabajando lógicamente mano a mano con la seguridad del Papa directamente. Por lo tanto, puede haber cualquier variación con respecto a si ellos perciben que se puede hacer mejor un recorrido o otra cosa a última hora. O sea, que la gente tenga en claro que se depende básicamente también de la parte de seguridad del Papa propio, ¿no?
8: Sí, efectivamente, no solamente la seguridad del Vaticano, que está de la mano con el plan de seguridad que va a organizar el evento del Papa, sino también con la Policía Nacional y la Guardia Civil dentro del muelle, que mañana, pues dependiendo de la cantidad de gente, según la hora que estén llegando, pues nos pueden decir, mira, recomendamos que corten esta calle también porque estamos viendo muchísima gente. Entonces, a lo mejor mañana mismo hay una modificación nueva. Esperemos que no, esperemos que sea definitivo todo lo que estamos informando, pero que no depende de movilidad, sino de indicaciones de la propia seguridad, no solamente del Vaticano, sino de Policía Nacional, en que haya unas pequeñas modificaciones de cortes de calle.
7: Vale. ¿El recorrido del Papa exactamente, para que la gente lo tenga claro?
8: Bueno, el recorrido del Papa va a entrar por 3 de mayo, después Avenida Manuel Hermoso Rojas, calle Alcalde José Emilio Gómez. Tenemos también el traslado en Papa Móvil, se va a hacer en el Colegio La Salle, después irá por Puente Galcerán, por la calle Galcerán, bajará por El Pilar, Villar Barbaj y después por toda la Avenida Marítima hasta entrar a la autoridad portuaria, que es donde se va a celebrar la misa. Es importante, ayer me preguntaban vecinos si podían en el recorrido llevar sillas como en la cabalgata o en una procesión para poder sentarse la gente mayor, y por supuesto van a poder llevar sus propias sillas por si tienen que esperar pues un rato muy largo, se puedan sentar cómodamente hasta que empiece el recorrido. Tener en cuenta también que van a estar fuera de uso los parking como son la de Plaza España, el Palmetum, el del Parque Marítimo, van a estar totalmente cerrados porque se van a utilizar para el dispositivo que se va a efectuar mañana. ¿Cuáles van a estar abiertos? Pues Meridiano, Weiler, Tomecano, Corte Inglés, pero vamos a tener en cuenta que esos parking, desde que se abran a primera hora, consideramos que van a estar llenos. Por lo tanto, la recomendación es siempre el transporte público dentro de todas las posibilidades que tengan los ciudadanos para asistir.
7: ¿Un estimado de personas que puedan asistir alrededor de las 50.000 aproximadamente?
8: Estamos pensando alrededor de las 50.000, pero como les comento, todo dependerá, pues yo creo que va a empezar a haber movimiento ya esta tarde-noche.
7: Desde hoy, importante decir que desde hoy se van a ir ya eliminando algunas plazas de aparcamiento, ¿no? Desde hoy mismo.
8: Sí, sí. No, desde hace ya 2 días, porque las señales tienen que estar colocadas 72 horas antes de mañana, o sea que desde el martes están ya colocadas las señales de aquellas calles donde no solamente se van a cortar, sino que se van a eliminar los aparcamientos. Por okay. El propio recorrido, pueden eliminarse los aparcamientos pero no estar cortadas. Entonces así tienen que estar mañana todos los vehículos retirados, porque esta noche sí se va a hacer una batida para los coches que, bueno, que no hayan visto la señal o se hayan despistado, pues se llevarán por parte de la policía local al depósito municipal. Que no se asusten si no ven su coche, que seguramente estarán en el depósito municipal.
7: Perfecto, pues recordamos al principio, si usted quiere todos los detalles de última hora, actualización minuto a minuto, la página web santacruzconelpapa.es, así como suena, www.santacruzconelpapa.es, allí tienen toda la información. De todas maneras, si se produjera algo excepcional o qué sé yo, mañana mismo vamos a intentar estar en contacto con la concejala Evelyn Alonso o con Domingo Galván de La Laguna, que también lo voy a llamar en un ratito para conversar con él, para que todos tengamos. Pero la recomendación es clara: entrar a Santa Cruz de Tenerife como tarde a las 8 8:30 de la mañana, porque después de las 9 aquello va a ser, entre comillas, un desastre. Así que si usted tiene que trabajar o tiene que hacer cualquier cosa, llegue a las 8:30 de la mañana a Santa Cruz. Y dos, y quizás también importantísimo, por favor, use el transporte público, que para eso va a estar muy bien reforzado por parte de TIPSA, por parte de Metropolitano, el tranvía, y es lo más cómodo posible, usar el transporte público, ¿correcto?
8: Correcto. Y una cosita, el tranvía llegará hasta las 10:30 a Guimerá. Ya a partir de las 10:30 llegará hasta La Paz, porque preveemos que ya la cantidad de gente que esté por la zona, pues va a ser inviable que pueda llegar hasta Guimerá. Entonces, si van a coger el tranvía, pues que sepan que hasta las 10:30 estará hasta Guimerá, y a partir de las 10:30 hasta la Plaza de La Paz. También las guaguas habrán lanzadera cada 10-15 minutos desde Muelle Norte hasta el intercambiador y viceversa, porque todas las líneas de guagua no van a entrar en la zona del evento, se van a quedar hasta el intercambiador. Entonces es importante, pues, que los ciudadanos también sepan que van a estar caminando un trocito desde el intercambiador hasta la zona donde ellos quieran ver a su santidad, y que para que se organicen, pues, su traslado a la ciudad con los tiempos entre el tranvía, guagua y también a pie.
7: Yo quiero agregar algo más que me acabo de acordar. Mañana va a ser un día de muchísimo sol. Mañana los rayos UVA van a estar en su máxima expresión en la escala. Así que lleven bastante protector solar y, sobre todo, lleven muchísimas cosas con que hidratarse, repito, porque el calor mañana va a estar muy fuerte. De hecho, el índice UVA está en lo más alto mañana viernes en Santa Cruz de Tenerife. ¿Vale?
8: Efectivamente, que pues se cuiden, que se hidraten y que se protejan todo lo que puedan, y que disfruten y que salga todo bien y que se vaya todo el mundo contento.
7: Seguro que sí, doña Evelyn Alonso, muchísimas gracias, sabemos el trajín que tienes hoy y todos estos días. Gracias por atendernos en Puro Sabor FM y en el Tren del Sur para llevar esta importantísima información a toda nuestra colectividad. Suerte y que todo salga muy bien mañana.
8: Muchísimas gracias a ustedes por la oportunidad también de transmitir la información, y como digo, lo más importante para que los ciudadanos puedan disfrutar del evento. Un abrazo muy fuerte.
7: Saludos, buenos días. Seguimos con el Tren de la Cabilla, la salsa y el sabor. Es Jerry Rivera quien está con nosotros aquí para...

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6: Bueno, pues seguimos en Puro Sabor FM, seguimos en el Tren del Sur. Acabamos de conversar con Santa Cruz de Tenerife, doña Evelyn Alonso, y ahora tengo en línea telefónica al concejal responsable de movilidad del Ayuntamiento de San Cristóbal de la Laguna, don Domingo Galván, a quien damos ya la bienvenida a el Tren del Sur. Domingo, muy buenos días, bienvenido.
7: Buenos días, ¿qué tal, Carlos? ¿Cómo estás?
6: Bueno, pues aquí cubriendo, por supuesto, este operativo de este día histórico que van a vivir las nuestras capitales del área metropolitana con la visita del jefe de Estado del Vaticano, su santidad el Papa. Pues nada, si quieres, el domingo nos haces un resumen más o menos y las recomendaciones de cómo desenvolvernos mañana en la ciudad de La Laguna.
7: Perfecto, si quieres empezamos con lo que nosotros empezamos ya ayer y hoy, que vamos a tener ya desde esta mañana restricciones de estacionamiento en toda la zona del casco histórico de nuestra ciudad. Ayer ya empezamos desde las 11:30 de la noche con la retirada de contenedores del recorrido y de donde van a estar pues restringidas los accesos de las personas. Y además también empezamos ya con las limitaciones de aparcamiento. Estamos hablando de toda la que es la zona anexa al mercado municipal, por donde va a pasar la comitiva una vez se baje en salgan del aeropuerto, que es Camino del Matadero, Barranco del Rodeo, el Camino de las Mercedes, llegamos al Camino de las Peras, Concepción Salazar, Camino de la Rúa, calle María Luisa Stani, y después también todo lo que es la zona de la T-13, la vía de ronda, a su paso por el Campo de Tiro y Camino del Cañaveral.
6: O sea que de la plaza del Adelantado para arriba, para que la gente se ubique, ya no se puede aparcar ni por la calle Quintín, donde está la Tesorería de la Seguridad Social, ni la misma calle que baja del ambulatorio que está por detrás del mercado, ¿no?
7: Efectivamente, todo lo que es la zona también de Pintor José Aguiar, Pista Militar de San Roque, como tú decías, Plaza Adelantado, calle Quintera, Santo Domingo, calle Ancheta, Tabares de Cala, Cabrera Pinto. Toda esa zona está restringida a la zona de aparcamiento desde anoche a las 11:30 de la noche y va a estar así hasta el viernes a más o menos a sobre las 3 de la tarde, que ya estará restablecida, digamos que toda la situación de circulación y estacionamiento en el centro de la ciudad.
6: Importantísimo, el mercado va a estar cerrado, ¿no? Tengo entendido, ¿no?
7: Cerrado mañana, hoy está abierto.
6: Vale.
7: Hoy se puede acceder hasta las 2 de la tarde al mercado municipal con esas limitaciones de aparcamiento, con lo cual pues el que se acceda, que acceda con tiempo, con tranquilidad y que también va a poder realizar sus compras.
6: Perfecto.
7: Pero mañana sí, el día 12 sí que va a estar cerrado al público.
6: De acuerdo, continúe usted, don Domingo.
7: Bien, y pues ya entrando en el viernes, pues ahora mismo también en las mismas zonas y calles que hemos nombrado con anterioridad, pues a partir de las 6 de la mañana, pues va a estar restringida la circulación de vehículos. Estamos hablando, como decíamos antes, el Papa pues accederá desde vía de ronda hasta el Camino de las Mercedes y desde ahí pues bajará por el Camino de las Peras hasta llegar a pasar por Concepción Salazar.
6: ¿Va a estar cerrada vía de ronda, Domingo? Vía de ronda y TF-13, las canteras, hasta toda esa parte va a estar cerrada al público.
7: Va a estar cerrada, pero con cortes dinámicos. O sea, a medida que vaya pasando la comitiva, pues se va cerrando y se va abriendo después.
6: ¿Horas aproximadas?
7: estamos hablando de desde las 8 y cuarto hasta las 9 y cuarto, lo que es la zona pegada al aeropuerto, camino del matadero y demás, porque accede primero al centro de menores de Las Raíces, y después desde ahí cuando se desplace hacia el centro de la laguna, pues estamos hablando de entre las 9 y media y las 10, pues habrá esos cortes dinámicos.
6: Perfecto.
7: Y vale, pues igual, sí. Igual que como comentábamos antes, pues eso, el Papa se dirigirá hacia la Plaza del Cristo a través del Camino de la Espera.
6: Va a haber un encuentro en la Plaza del Cristo, ¿no?
7: Efectivamente, es un encuentro, no va a ser una misa, como pues ha ido teniendo a lo largo de su viaje en las diferentes ciudades, ni tampoco como la que va a tener en Santa Cruz, sino va a ser un encuentro, sobre todo, bueno, los protagonistas van a ser las personas migrantes, y va a tener una especie como de responso, por decirlo de alguna manera, pues dirigido a la ciudadanía en general, como ha hecho en el resto de visitas, pues con esos mensajes que nos va haciendo llegar a cada uno, ¿no? Pues en este caso dirigida a las personas migrantes y con especial atención a todos aquellos colectivos que trabajan con las personas migrantes que han llegado a nuestra isla, no solamente desde el continente africano, sino también desde otros puntos del mundo.
6: El tema guaguas, la gente que quiera ir, por ejemplo, a la Plaza del Cristo, ¿hasta dónde les va a dejar la guagua? ¿Hasta dónde tienen que caminar? Y vuelvo a repetir nuevamente, mañana el índice UVA va a estar muy alto, pónganse bastante protector solar por encima de 50 y lleven muchísima hidratación. Lo vuelvo a recordar, ya lo recordé con Evelyn también, que lo estaba hablando hace rato, y las guaguas, motivo de tema guaguas, por lo menos yo quiero ir a la Plaza del Cristo, ¿qué me recomiendas?
7: Pues al final lo que recomendamos, si accede a través de con su vehículo privado, lo mejor es que aparque en los aparcamientos que hemos habilitado, y aquí, si me lo permites, agradecer tanto al Centro Comercial del Campo como a la Universidad de La Laguna, que nos haya puesto a nuestra disposición tanto sus instalaciones en el campo, sin restricciones de las que las personas puedan acceder a los aparcamientos sin necesidad de ir a comprar, desde ahí dirigirse a cualquiera de las paradas del tranvía, y también a la Universidad de La Laguna, porque nos ha puesto a disposición tanto el aparcamiento de la Facultad de Bellas Artes, la que está un poquito por debajo de la pirámide de periodismo.
6: Sí, que tienen la parada del tranvía. Tienen la parada del tranvía de Guajara ahí.
7: Y también, pues, es un poquito más arriba, pues, la Facultad de Guajara, o el campus de Guajara, que recoge a Económicas, Derecho y Sociología, que también lo he puesto a nuestra disposición, para que desde ahí, en cualquiera de las dos paradas que tienen cercanas del tranvía, ya que el tranvía pone tranvías dobles y con una frecuencia de cada 10 minutos, pues les dejará lo más cerca posible, que en este caso es a la entrada de la Avenida de la Trinidad, y desde ahí despasarse caminando, pasando los diferentes controles que va a haber, tanto de Policía Nacional como de Policía Local, para dirigirse a la Plaza del Cristo. Para mí, desde mi punto de vista, como ya es un consejo personal, sería la opción más viable. Cualquier otra opción de cercana al centro de la ciudad, pues a lo mejor se van a encontrar retenciones provocadas por esa restricción de circulación, aunque, por ejemplo, desde la comarca noreste, de la zona de Punta Hidalgo, Tirsa va a reforzar la línea 050 para que suban, es la línea 050, okay. Pues les dejará en la vía de Ronda y en la zona de Las Quinteras. El resto de líneas, las urbanas no van a tener refuerzo, al final, hablando con Tirsa, pues al final se podrían encontrar con esas retenciones y no.
6: Sí, se nos ha perdido la conexión. ¿Sigues allí, Domingo? Bueno, momento que hemos perdido conexión con don Domingo. Bueno, la recomendación siempre es esa, tengan muchísima precaución. Mañana es un día que no va a ser normal, por supuesto. Es un día de muchísimo tráfico, de muchísimo ajetreo, y hay que tener en cuenta, pues, todas estas recomendaciones que les estamos dando. La mejor forma, sin duda alguna, lo vuelvo a repetir, la mejor forma es usar el transporte público y ir mentalizado que te van a conseguir con muchísima gente, con muchísima muchedumbre, por decirlo de alguna forma, ¿verdad? Gente que quiere, lógicamente, ver al Papa, estar de cerca con el Papa. A ver si recuperamos. Domingo, ¿estás allí? Espérate un momentito. Ahora, vale, ya te tengo aquí nuevamente. Nada, recomendando eso, en conclusión, de que la mejor forma, sin duda alguna, es usar el transporte público y ir mentalizado que va a haber un río de gente por todas partes y que es un día atípico, si me permiten la expresión, en el cual tenemos que tener muchísima paciencia y, sobre todo, muchísimo sentido de ciudadanía, de buen civismo y de buen comportamiento y de mucha paciencia, ¿no?
7: Efectivamente, definitivamente al final hay que comprender, como tú decías ahora mismo, que es un hecho histórico. Es la primera vez que un papa está en Canarias, está en nuestra ciudad, y eso, hay que tener mucha paciencia. A todos nos gustaría que los accesos fueran libres y demás, pero tenemos que tener en cuenta, al final es un jefe de Estado y el representante del catolicismo en el mundo, y hay que ser comprensivo con toda la situación, ¿no? Por ejemplo, el acceso a la Plaza del Cristo va a ser muy restringido, se ha ido haciendo comunicación para que la gente
6: controles de seguridad necesarios. O sea, lo acabas de decir, o sea, no solamente es el líder espiritual de la Iglesia Católica, es un jefe de Estado y por lo tanto las medidas de seguridad tienen que ser extremas.
7: Ayer pasamos por la plaza porque se inauguraba un nuevo establecimiento comercial en nuestra ciudad, y pasábamos por la plaza para ver cómo se ultimaban los últimos preparativos, y en este caso pues la Policía Nacional estaba desplegando una serie de, creemos que, cables de fibra para llevar digamos que la toma de datos a los diferentes controles, y la verdad que va a ser muy exhaustivo. Estamos hablando de que a todas las personas que se han inscrito les ha llegado un código QR, con ese código QR más su DNI o su NIE, o van a poder acceder a través de los diferentes controles. No se van a encontrar solamente con un único control, sino que van a tener varios a medida que se vayan acercando a la Plaza de Cristo. Por ejemplo, nosotros como concejales pues tenemos que estar ubicados en un punto, de ese punto nos desplazamos hasta la Policía Nacional, ahí nos hacen también nuestro riguroso control, y desde ahí accederemos a la Plaza del Cristo por la mañana de mañana día 12, ¿no? Por lo cual todo va a ser así de estricto, porque como tú decías, al final es un jefe de Estado que tiene todas, debe tener todas esas garantías de seguridad. ¿No?
6: Perfecto, pues don Domingo Galván, muchísimas gracias por estos minutos. Sabemos que lo ajetreado que están, por supuesto, ya en estas horas finales ante la visita de León 14, y gracias por atender a Puro Sabor FM y al Tren del Sur y darnos todos los detalles de cómo se va a desarrollar mañana también el sistema de movilidad de la ciudad de San Cristóbal de la Laguna. Un abrazo y que todo salga muy bien. Feliz día.
7: Podemos maldicarlo seguramente, gracias a ti.
6: Bueno, pues nada, vamos a aprovechar, salimos del corte de Publi y después seguimos con buena salsa y buen rollito, ¿les parece?
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estamos de vuelta con toda la cabilla, con toda la salsa y con todo el sabor. Kimbara, Kimbara. Seguimos en Puro Sabor FM, esperando el histórico día de la visita del jefe de Estado del Vaticano mañana en La Laguna y en Santa Cruz de Tenerife. Usen el transporte público, protector solar 50, índice UVA en niveles máximos mañana. Mucho calor, mucha hidratación, por favor.

0: gran Tito Rojas con nosotros. Recordamos al gallo salsero con esto que se llama Señora de Madrugada. 9 y 15 minutos de la mañana. Seguimos en Puro Sabor FM. Mañana estaré contigo, por supuesto, como todos los viernes, con mucho merengue, con mucha bachata y cubriendo también minuto a minuto la llegada de León 14 a nuestra isla de Tenerife. ¿Vale? Toda la información al minuto la vas a tener aquí con nosotros en Puro Sabor.
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Sí, señor, toda la caña de TLG, los originales con Huey Dunn para allí, James La Barba, por supuesto, y la versión para este Magdalena, mi amor. Con el saludo para mi pana David Gómez, el paella, el ex jugador de dominó, ahora convertido al billar, al pool, el hombre, ¿eh? Me está diciendo Carlos, no se te olvide que Don Primi está de cumpleaños. Claro que sí, lo celebramos también desde Puro Sabor FM y desde el Tren del Sur con Carlos Sánchez. Mandamos un abrazo de esos rompe costilla para mi querido amigo Primitivo Luis Machado, presidente de la Federación Tinerfeña de Dominó. Estuve compartiendo con él hace un par de días y con el concejal Alberto Cabo del Puerto de la Cruz con la presentación, por supuesto, lo que es el torneo regional que vamos a jugar este fin de semana en el Puerto de la Cruz, en el pabellón Manolo Santalla del Puerto de la Cruz. Gran Canaria, La Palma y Tenerife, campeonato regional de dominó. ¡Feliz cumpleaños, don Primitivo! ¡Un abrazo!

canción latina de Venezuela para el mundo. Sin tu cariño, 9 y 28 minutos de la mañana. Seguimos en Puro Sabor FM. Seguimos echándole salsita. Seguimos porque ya tú sabes que aquí tenemos más salsa que pescado y más tumbado que Pedro Navaja. Es lo que hay. Me voy a Publi. Y enfilamos la última media hora.

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0: Sí, señor. Muchísimo sabor, muchísimo buen rollito desde un programa de televisión. La voz Senior Colombia, la interpretación de la gran Maía con este homenaje a nuestra gran Celia Cruz. La canción la escribió, por cierto, Víctor, que en paz descanse también, ¿eh?
1: Señores, en ambiente, vamos a poner en ambiente. ¿Qué le parece si hacemos la clave?
0: Dímelo ahí, caballo. Patacón pisado.
1: Con el piano, Mejía.

0: Sí, señor, el caballo del merengue que también hacía salsa de vez en cuando, como esta, el gran Johnny Ventura y Patacón Pisado. Continuamos en el Tren del Sur con Carlos Sánchez. Seguimos en Puro Sabor FM. Ahora llega mi panita, la Gianotti, para estar con nosotros con este cover maravilloso que hizo de la Nati Peluso. Por cierto, suspendidos los conciertos de Nati Peluso el viernes en Santa Cruz por la visita del Papa y por la homilía. Así que aquí está mi amiga Eni Gianotti, a quien le mando un abrazo grandotote, amiguita. Tú sabes por qué, vale, un besito. Mucho ánimo y mucha fuerza.
1: La historia de cómo
0: esto sí es un rico caldito de murciélago que me comí.

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más que tu amigo, es lo que siempre he querido ser y siempre anhelaré ser, porque lo sabes además. Me voy, pero te juro que mañana volveré. Está por aquí ya Julián Arteaga, quien va a estar vacilando contigo en un ratito a partir de las 10 de la mañana. Me despido, como siempre, en nombre de nuestros patrocinadores. 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

Pues nada, pórtense bien. Si se van a portar mal, me pasan el dato. Y feliz viernes chiquito para todos. Federico Junior, su magia caribeña, y Gilberto de invitado. Chao.

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Muy buenos días, feliz día Canarias, feliz día Tenerife. 10:09 de la mañana, aquí estamos listos ya, gracias a Dios, para acompañarles desde ahora y hasta las 12 del mediodía. Jueves musical, vamos a poner música porque nos estamos preparando para mañana. Mañana vamos a estar desde el bar-restaurante, ni más ni menos, a partir de las 10 de esta hora, con el viernes salsero. Aníbal, ¿estás preparado? Nos vamos para allá a armar la rumba. Por supuesto, la bendición de Dios para todo y cada uno de ustedes. Que Dios me los bendiga. Que tengan un día lleno de mucha salud, trabajo, alegría, felicidad. A través de todos nuestros diales, que le lleguen esa buena vibra. En el sur, 100.5 y 93.0. Candelaria, Guimara, La Follarico, a través de la 90.8. 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Ya lo saben que para el mundo entero, la www.purosaborfm.es, nuestra aplicación en Play Store, nuestro link para iPhone, y para que te comuniques conmigo al 615-615-21-13-23. Por supuesto, dándole las gracias a nuestros sponsors, a nuestros anunciantes. 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Bueno, vamos a darle sabroso mañana, como le acabo de decir, mañana estaremos desde allí. Besitos para mi gran amiga Roymar. Besitos, Roymar. Hoy sí está en sintonía porque me la tenían trabajando por la mañanita, temprano, de madrugada. En sintonía de Puro Sabor FM, un beso grandote para mi niña Roymar. Y mañana, a partir de las 10, estaremos nuevamente en el bar-restaurante, ni más ni menos, con ese viernes salsero. El programa hasta las 12, como siempre, y nosotros nos quedamos. Yo me quedo ahí hasta las 5 de la tarde con tremenda rumba prendida. Comenzamos a disfrutar. Besitos para Marjorie, que se reporta desde el norte de la isla de Tenerife también. Un beso grandote para ti, mi amor. Comenzamos con Frankie Ruiz, La Cobardía. Y esto es Puro Sabor FM, papá. Suéltala.

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Oye, ¿y qué fue? ¿Y qué fue? ¿Y qué fue? Así lo dice Don Miguelo cuando llegamos a las 10 y 35 minutos de la mañana. Aprovechar para saludar a mi amiga Noeli, porque ella, bueno, ahora tiene unos desayunos espectaculares. Desayuna peruano, qué rico. Pan con chicharrón, pan con pollo, empanadas, café. Ella me está diciendo que por favor para los fines de semana, porque de verdad que hay una afluencia de gente espectacular. Pero ahí estuvo mi pana Cleaver, ella de La Porteña, comiendo y disfrutando con su esposa Joercy espectacularmente en Cebibún, señores, la única barra de ceviche que hay en toda Santa Cruz y en todo Tenerife. Y ahora con esos desayunos peruanos, el sabor que te transporta a Perú, pan con chicharrón, pan con pollo. Ella probó ese pan con chicharrón que me llama la atención. 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Toda esa audiencia maravillosa que puro, de puro sabor FM, que están asistiendo a disfrutar de esa comida peruana ahí en Cebibún, señores. La única barra de ceviche de toda Canarias. Oye, besito para Ninoca de Cocina Caribe. Un beso para ella grandote que nos está escribiendo desde allá, desde el sur de la isla de Tenerife, mi amor. 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

0: Ah, bueno, por aquí me dice Noeli. Por aquí me dice Noeli Julián. Por aquí me está diciendo Julián, no hagas tanta bulla porque el desayuno es solo el día de lo del Papa. O sea, por lo del Papa, que es mañana, ¿no? Hoy, mañana, o mañana solamente. Y los días que saquemos la publicidad. Así que vayan entonces a aprovechar que viene el Papa y vayan a disfrutar de ese desayuno peruano espectacular en Cebibón.
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0: Roymar, mi amiga Roymar, me escribe por aquí una vez más y me dice: mi corazón bello, salúdame a mi querida amiga María en el taller París. Dile que se le quiere mucho y que le mando muchos besos y abrazos apretados para ti, María. La señorita María allí de parte de su amiga Roymar.
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0: ¿Desde qué hora estoy nombrando yo a Aníbal? Desde que comenzó el programa. Ahora que viene, buenos días, mamá. Un abrazo grande para ti, Aníbal. Mañana hay que irse temprano. Mañana me están diciendo que me tengo que ir temprano. Imagínate que está con Aníbal desde las 8 de la mañana, 8 y media. Porque hay que irse temprano mañana, porque eso va a estar todo cerrado. Porque viene el Papa, pero nosotros vamos a estar allí, si Dios quiere, para hacer ese viernes salsero desde el bar-restaurante, ni más ni menos, que estamos esperando durante lo que va de año. A disfrutar de ese bocadillo de pata, de esas parrilladas de marisco, de molusco y por supuesto esas pechugas y esa carne de cabra que tiene todos los viernes. Así que mañana, si Dios quiere y el Papa nos lo permite, desde las 10 de la mañana estaremos en el bar restaurante, ni más ni menos.
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0: raquito, pam, pam, pam.
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0: Seguimos con un clásico. Escuchen este clásico de la salsa, Oscar de León con la Dimensión Latina, señores, disfrútenlo. Se llama Taboga. Tenía tiempo que no ponía este tema. Lo acabo de ver por aquí. Y es un tema espectacular. Seguimos a través de Puro Sabor FM.

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0: Bueno, escuchamos a Nicky Young, sí señor. Y qué calor, qué calor, qué calor, qué calor. Que todavía estamos esperando que llegue ese calor sabroso aquí a Tenerife. Pero bueno, mañana ya lo saben. Mañana nos veremos allí. Mañana nos vemos en el bar restaurante, ni más ni menos. A partir de las 10 comienza el programa hasta las 12, el viernes al cero. Y seguimos como siempre hasta las 5 de la tarde, gozando y pasando las 12 con mi pan Aníbal y toda esa gente linda. Saludos a mi amiga Roymar. Saludos a mi amiga Roy. Me dice por aquí María del Taller París. Un abrazo grande para toda la gente linda del Taller París. Los mejores y verdaderos profesionales de chapa y pintura. 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
0: Buenos días, saludos de Cristo Siberio para Aarón, Nelson y Ricardo. Bendiciones, y para Ismael también. Así que saludos para todos ellos de parte del Señor Cristo, que se reporta al 615-21-1323. Y ayer estuve, tengo que decirlo porque si no, imagínense ustedes dónde está por aquí, ya vamos a buscarlo. Aquí está mi amigo Aarón. Ayer estuve de visita por allá, por Dacanio en el Sobradillo. 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Mire, y vamos a hablar entonces porque hoy es jueves. Yo estuve el jueves por allá. 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Saludos a la señora Joercy también. Saludos a la señora Joercy. Bueno, señores, buenos días. 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Por aquí voy a saludar a mi pana Ricardo. Oye, se está activando la gente. Mi pana Ricardo del Rincón del Antojito, que me está mandando su nuevo logo espectacular. Un abrazo grande para ti. 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Continuamos con más música, recordándoles que mañana, a partir, si Dios quiere, de las 10, vamos a estar donde mi pana. Ajá, ahí está, en Bar Restaurante, ni más ni menos, estaremos a partir de las 10 de la mañana con el Viernes Salsero. Rey Ruiz, yo no me acostumbro, porque yo quiero que tú sepas, mami, que yo no sé vivir sin ti. 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

Sí. Empezamos entonces con la Villos Caracas Boys del Brujo. Y ahora recién escuchábamos a Camilo y Karim León, Una Vida Pasada. Buena música en esta fiesta al mediodía. Mi nombre es Liliana Trías, quien les lleva la voz con mucho... Me honra tenerlos ustedes del otro lado de este micrófono, en esos parlantes. Me honra el servicio de hacerles locución, llevarles mensajes positivos, hacer un catálogo musical súper recontra especial. De verdad que sí. Gracias a todos por estar allí. 622-55-1613 es el número para que se sincronicen con nosotros. También a través del Instagram, Fiesta al Mediodía, Liliana Trías. Y el director de Puro Sabor FM, la emisora que ha sintonizado y que te llena de pura buena vibra, de pura alegría, porque es la emisora feliz de Canarias, es Puro Sabor FM. El director es el señor Luis Gómez. Sí, señor. Rafael Pérez en la producción del espacio, DJ Min en la edición y montaje. Y siempre iniciamos con una frase. Esta dice: piensa bien y lo bueno sigue. Piensa en el mal y el mal sigue. Eres todo lo que piensas todo el día.

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A ver, les comento que me enfoco en lo que nutre y fortalece mi alma. ¿Lo haces tú? La vida moderna suele llenarse de demandas que compiten por mi energía, por mi atención, por mi enfoque. Entre mi familia y amistades, el trabajo y el constante flujo de información de múltiples cosas y fuentes, mi enfoque puede distraerse cuando intento abarcar demasiado, ¿vale? Por eso, elijo priorizar lo esencial. Nutro mis relaciones cercanas, realizo mi labor con intención y me dedico a aquello que alimenta mi alma. Esa energía divina, el Dios, es la fuente de todo lo que valoro. Al cuidar mis relaciones, expreso amor divino. Al amarme a mí mismo, hago que aflore la esencia misma en mí y hacia afuera. Al trabajar, pongo en acción mis dones espirituales. Al aprender, accedo a la sabiduría interior. Y en cada área de mi vida centro mi atención en esa energía omnipotente, omnisciente y omnipresente que me guía constantemente.

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Y resulta ser que la vida cambia constantemente. Lo que hoy parece difícil, mañana puede convertirse en una lección, en un recuerdo o incluso puede ser que sea el inicio de algo mejor. A veces atravesamos momentos de confusión, quizás tristeza o incertidumbre, y sentimos que nada tiene sentido. Pero la vida siempre encuentra la manera de mover las piezas cuando menos lo esperamos, sobre todo cuando soltamos las expectativas. Porque esos anclajes y apegos, mis amados oyentes, son los que no permiten que la cosa fluya, que avancemos. Por eso es importante que en medio de ese agobio, aturdimiento, estrés, preocupación, porque te estás ocupando antes de no tomar decisiones. ¿Sí? No tomes decisiones permanentes basadas en emociones temporales, porque no es el buen momento. Respira. Todo pasa, todo cambia y nosotros también aprendemos a mirar la vida desde otra perspectiva. Así que sigue adelante. Todavía existen experiencias, personas, oportunidades y momentos bonitos que están y forman parte de nuestra evolución. Aprende a identificarlo, respira, serena y elige o vuelve a elegir.

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1: Y a ver, vamos a hablarles de algo bien sencillito, ¿no? ¿Qué será? Es que tengo dos notas y estoy indecisa. Son tan buenas todas ellas, de verdad. Bueno, nada, esta cortita, sí, para que sigamos disfrutando de la buena música de Fiesta al Mediodía. Y habla de la vida, de lo corta que es la vida. La vida es bastante breve, ¿verdad? La vida es un viaje breve sin boleto de regreso. Que no nos pase, yo le llamo tránsito, que este tránsito no pase desapercibido. Cosito Larousse, que es una amiga, dice que no pase, que no se vive en vano lo que se vive. Y es más o menos eso. Pasamos, aprendemos, amamos, sufrimos y seguimos. Pero eso no debe ser en forma automática. Eso tiene que ser de forma consciente. No somos dueños del tiempo, solo inquilinos del momento. Por eso, más que correr, hay que sentir. Hacerte consciente de tu existencia y de lo valiosa que o valioso que eres. Amarte, valorarte, respetarte y vivir el momento con calidad de momento. Por eso, recuerda, sin prisas, sentirte. Más que poseer, hay que compartir. Porque al final solo deja huella quien camina con un corazón abierto y atento.

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0: 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Tremendo tema, ¿sí o no? Eso era Quevedo, con ese tema que es dedicado a Tenerife, a Canarias, allá todo aquella que de verdad nos hace vibrar con esa buena música. A ver, llegó el momento de despedirnos, son las 13:49. Solicitaron el Tiger y Chacal con Papelito antes de irnos, y yo tenía seleccionado Mi Gran Noche en un remix de Rafael, que está bien, bien chévere. Y pues nada, gracias a todos por estar allí, y siempre es un gran honor de verdad compartir con todos ustedes. Nos escuchamos nuevamente el 1 de julio, ¿vale? Estaremos de nuevo por aquí, por estos lares. Bueno, me voy de vacaciones, ¿vale? Eso, por supuesto, es bien merecido cuando uno le pone tanta pasión y tanto empeño a todo lo que hace, incluyendo este espacio que en el cual los honro por estar allí, por estar en conexión, por estar en buena vibra, por acompañarme, por ser parte de esta aventura maravillosa, como le llamo yo. Así que gracias, gracias, gracias. El señor Luis Gómez es el director de Puro Sabor FM, especialmente también agradecida siempre de él. DJ Min en la edición y montaje, Rafael Paredes en la producción del espacio. Y recuerden que siempre nos vamos con una frase que dice simplemente: hoy me estoy creando un futuro nuevo y maravilloso. Si tú lo creas, es porque va alineado con tu creer que es maravilloso, con tu sentir que es maravilloso, con tu exteriorización de que mereces lo mejor, y en ello todo eso se te será dado, porque eres un ser divino, y porque vienes la gracia divina, y porque todo en ti tiene que ser divino, desde el amor, la luz, la justicia, la verdad. Así que a vibrar arriba, mi gente, vibrar bonito y creerte lo mejor del mundo para que lo crees. Creer de confiar y crear de hacedora o hacedor de sueños, ¿vale? Así que bendiciones infinitas a todos ustedes. Recuerden que somos uno, namaste. Por ende, lo que es en ti, lo que tú ves en el otro es en ti. Lo que es en ti es en los demás y viceversa. Gracias. Chao, chao, me despido. Véngase.
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0: el pan nunca falta en la mesa, el dinero en el bolsillo, la abundancia en el corazón y la salud en el cuerpo físico, energético, espiritual, mental y emocional. Sean ustedes bienvenidos hoy jueves 11 de junio a este su programa del Templo de Conocimiento y Ayuda Espiritual, El Portal de la Luz. Una tienda esotérica, un templo de ayuda y de orientación donde usted va a encontrar esa respuesta correcta, acertada y sin engaños a su problema de amor, a su problema de salud, a su problema económico. Hoy nos rige un número bellísimo. Hoy estamos regidos por el número 11, jueves 11 de enero. Les quiero contar que para nosotros, Ángela, Samuel y Santiago, el número 11 es un número maestro en la numerología. Tiene una energía intensa, una energía espiritual muy intensa, una energía elevada y una gran vibración energética. Les quiero contar que el número que nos rige hoy, jueves 11 de enero, funciona como un portal directo hacia el despertar de nuestra conciencia y además nos hace unos excelentes líderes. El día de hoy vamos a tener una iluminación divina, nos vamos a conectar con dimensiones superiores, vamos a canalizar la sabiduría y nos vamos a inspirar también para poder ayudar a otros. Hoy es un día de alta sensibilidad, hoy vamos a tener como una brújula interna, una guía psíquica sumamente precisa que nos va a dejar ver y quitarnos la venda de los ojos de cuál es nuestro enemigo, cuál es nuestro amigo, quién es el familiar honesto, quién es el traicionero. Hoy también es un día potencialmente muy poderoso para que aquello que queremos y deseamos y anhelamos y soñamos se vuelva realidad, para que manifestemos que todo lo que queremos se vuelva una realidad y deje de ser un sueño. Así que hoy vamos a trabajar fuertemente porque estamos regidos por el número 11, un número maestro. La línea telefónica está abierta para que usted se comunique inmediatamente con Santiago, Samuel y quien les habla, la maestra Ángela. Somos numerólogos, tarotistas, videntes, conocedores de las ciencias ocultas, de las ciencias herméticas. Trabajamos diferentes tipos de magia, la blanca, la verde, la roja, y combatimos la terrible y temida magia negra. El teléfono 615-8746-89, 615-8746-89. Y llegan mensajes. Personas que quieren comunicarse conmigo aquí en vivo y en directo a través del WhatsApp y que quieren que yo les lea o sus consultas o sus testimonios. Tenemos un testimonio, él es un hombre joven, me pide que no dé su nombre aquí en la radio, pero escribe para agradecer porque dice que le hicimos una limpia energética que le permitió mejorar en sus estudios porque él estaba teniendo problemas de memoria, no lograba retener nada en su cabeza. Nosotros aquí le trabajamos la mente y gracias a Dios hoy tiene un muy, muy buen desempeño en sus estudios. Les quiero contar que muchas veces nosotros sentimos que perdemos la memoria o se nos olvidan cosas, no porque estemos desarrollando Alzheimer o Parkinson o una enfermedad neurodegenerativa, sino por la misma brujería que le pueden estar haciendo a nuestra cabeza, una brujería mental. Les quiero contar que así como trabaja nuestra salud, así como trabaja nuestro dinero, así como trabajan nuestra relación de pareja para dañarla, también nos pueden trabajar la mente y nos pueden provocar brujerías mentales. Las brujerías mentales lo que hacen es que nosotros empezamos a perder la memoria, empezamos a tomar muy malas y equivocadas decisiones. Esas decisiones de las cuales usted después se arrepiente en lo laboral, en lo económico, en lo personal, que usted dice, ¿yo por qué tomé tan mala decisión? Fue en un mal momento de brujería y de oscuridad. Alguien interesado en que usted tome una mala decisión que lo perjudique a usted y que favorezca a la otra persona es la persona encargada de trabajarle a usted la mente, aunque usted no me lo quiera creer. Pero aquí yo tengo muchas personas, pacientes que me dicen, Ángela, yo no entiendo en qué mal momento yo tomé esa decisión tan equivocada. Yo no entiendo en qué mal momento yo me separé y le dejé la puerta abierta al amante de mi marido. Yo no entiendo en qué mal momento yo renuncié a mi empleo, hoy estoy en paro y otra persona está en mi trabajo. Yo no entiendo en qué mal momento yo hice ese negocio donde perdí tanto dinero yo hoy me arrepiento de haberlo hecho tan mal. Eso se llama brujería mental, trabajo de sus pensamientos. Personas que quieren que usted tome malas decisiones que los beneficien a ellos y los perjudiquen a ustedes. Así que llámenos inmediatamente. ¿Quiere saber cómo está su mente? ¿Usted quiere proteger sus pensamientos y sus decisiones? Con muchísimo gusto, Santiago, Samuel y yo lo hacemos. Mire, yo sé que hay gente que no cree en esto. Yo sé que hay gente que dice que esto es mentira, que esto es engaño, que eso de la brujería no existe. Pero déjeme decirle que Santiago, Samuel y yo, Ángela, que llevamos tantos años batallando contra la oscuridad, le podemos decir sin engaños y a ciencia cierta que la brujería existe, que la brujería daña, que la brujería bloquea, que la brujería enferma, empobrece, arruina vidas, hace que uno caiga en cama, se muera, se separe de la pareja, dañe la relación con los hijos, caiga en pobrezas, pierda el trabajo. Dese cuenta de eso. Mire, hay gente que dice, no, es que yo soy de malas, Ángela. La mala suerte no es algo con lo que usted nació. La mala suerte no existe. Usted no nació de malas, usted no nació con una nube negra encima, con una estrella negra encima. Lo que pasa es que hay personas interesadas en que usted tenga problemas. 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